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2: En Carnaval FM ya son las 21 horas con 3 minutos.
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Oscarito, Oscarito, me fue bien acá, me fue bien. 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

0: 21:23. Llegamos a la parte final de nuestra programación del día de hoy.
1: Bueno, bueno, Carito, ven a los mexicanotes, güey.
2: Con razón tienes buena camioneta, Luca. Rondo, por todos lados.
0: Estafando a los pobres. Estafando a la gente anda, Luca.
2: Son tallarines nomás, Carito. No, somos tranquilos. Con el Luca no hay problema. Cero problema. No hay estafa.
3: Porque yo me voy, caminando y...
0: Oye, por acá nos llega un mensaje, dice...

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0: hasta lunes. Chau, chau.
1: Va a ser un lindo fin de semana. Cuídense mucho. Chau. Que tengan un lindo regreso. Hasta el lunes, amigo Patito. Puerto Natales se despide también.
2: Yo me ando porque yo me voy, porque yo me ando, porque yo me voy.
0: Se me ha olvidado, po. Chao.

0: 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Ya son las 21 horas con 26 minutos.
1: El carabinero dejó 13 personas detenidas en Magallanes. En la fiscalización también incautaron 22 bengalas. A prisión preventiva enviaron a un hombre acusado de abuso sexual contra un hijo y una hija. Complicación en el camino al Club Andino por la fuerte precipitación de nieve. Los accesos a las viviendas quedaron bloqueados. Los propios vecinos realizaron labores de limpieza.

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1: Muy buenas noches, en su pantalla la actualidad regional. Bienvenidos, otra edición de ITV Noticias. En un nuevo operativo de carabinero, 13 personas fueron detenidas en la región de Magallanes. Además, en el operativo, en la fiscalización, incautaron 22 bengalas.
2: Carabineros desplegó un amplio operativo en las 4 provincias de la región de Magallanes, en el marco de su plan de policiamiento táctico de impacto e intervención preventiva activa, cuyo objetivo es aumentar la presencia policial y detectar focos de delincuencia, además de realizar controles y fiscalizaciones preventivas.
3: A raíz de este servicio extraordinario se logró la detención de 13 personas por diferentes tipos de delitos, destacando 6 de ellas que están con órdenes vigentes, y una de estas personas presenta 5 órdenes vigentes pendientes. Es decir, a raíz de este servicio policial se logró sacar de circulación una cantidad importante de personas que presentaban órdenes vigentes de detención.
2: En el servicio realizado entre miércoles y jueves se efectuaron controles vehiculares y de identidad, además de fiscalizaciones a locales comerciales y expendios de alcohol. Así también, Carabineros informó de la incautación de 4 vehículos e incluso 22 bengalas. Estos últimos elementos fueron decomisados a un conductor que, al ser fiscalizado, se dio a la fuga, dejando abandonado su vehículo, en el cual se encontraron estos objetos. De acuerdo al nuevo plan estratégico de Carabineros, el concepto de policiamiento o copamiento policial consiste en intervenciones donde se despliega de forma total funcionarios y la parte logística institucional en un determinado periodo, con el fin de contrarrestar la ocurrencia de delitos en un lugar específico.
1: Nunca había escuchado policiamiento. Bueno, no existe en la Real Academia Española. No existe. Es un anglicismo y eso significa un término en inglés que es incorporado a otro idioma, en este caso al español. Es una fiscalización, es un operativo, es un trabajo conjunto de diferentes unidades policiales para mantener la seguridad en un lugar determinado. Eso es en el fondo. A prisión preventiva enviaron a un hombre acusado de abuso sexual contra una hija y un hijo. Los hechos habrían ocurrido entre los años 2018 y 2021.
2: Este viernes, en el juzgado de garantía de Punta Arenas, se realizó una audiencia de formalización en contra de un hombre de nacionalidad chilena mayor de edad, quien fue detenido al tener 5 órdenes vigentes por distintos delitos, entre ellas una relacionada a ilícitos de connotación sexual.
4: Una orden por no haber iniciado un cumplimiento, una pena remitida por desacato en el año 2020, una audiencia de preparación de juicio oral por un delito de hurto, que tampoco se presentó, una no haber pagado una multa por un artículo 4 de la ley de drogas, una libertad vigilada intensiva del artículo 4 de la ley de drogas, tampoco hay informes favorables, y por último una formalización por un delito de connotación sexual del artículo 366 bis, que esto es la realización de actos de significación sexual o abuso sexual contra una menor de 14 años. Esto fue lo que se formalizó.
2: De acuerdo con los antecedentes expuestos durante la audiencia, el hombre habría abusado sexualmente de su hija entre 2018 y 2019 en Punta Arenas. Posteriormente, habría cometido hechos de características similares en contra de su hijo en Puerto Montt en 2021. Además, se informó de una tercera denuncia por un delito del mismo tipo.
4: Y además aparecería una tercera vista de una niña, una hija mayor, que también había develado ahora con 17 años lo que aconteció por allá por el 2014, me quise.
2: Finalmente, el tribunal decidió enviar al hombre a prisión preventiva al existir antecedentes suficientes que apuntan a su participación en los 2 primeros ataques. Asimismo, en la audiencia, se decretó un plazo de 60 días para las investigaciones pertinentes.
1: Y hubo serios problemas camino al Club Andino por la abundante nieve en ese lugar. Sí, porque acceso a las viviendas quedó bloqueado. Incluso los propios vecinos, largas horas, tuvieron que trabajar despejando la nieve.
5: Las intensas precipitaciones de nieve acumularon más de 30 centímetros en el sector Camino al Andino. Si bien la municipalidad de Punta Arenas despejó el camino para que pudieran transitar los vehículos, los accesos a las viviendas quedaron tapados. Ante esto,

0: Los vecinos se organizaron y durante horas realizaron labores de limpieza para poder salir y entrar a sus casas.
1: El vecino de allá al frente tiene una máquina y él se acomodó con los vecinos de ahí para que le sacaran los vehículos para que pueda trasladar la nieve para el otro sector. Y estamos con los vecinos que están ahí de la tercera edad, es lo mismo.
0: ¿Esto siempre lo realizan ustedes, esta limpieza?
1: Nosotros sí, siempre. Siempre que neva harto tenemos la costumbre, el hábito de por lo menos hacer el camino a la entrada de la casa o de los vehículos que pasan.
0: ¿Hasta el momento esa ha sido la principal dificultad, los caminos que acá...?
1: Sí, si bien, como le digo yo, la máquina pasa temprano, pero deja la zanja de escarcha, de nieve y... No. Si yo estoy de las 9 de la mañana que estoy apaleando, ya con esto ya no siento mi cuerpo.
2: En la parte de abajo la nieve es gruesa, porque toda la nieve se está cayendo hacia abajo. Entonces ahí estamos desde tempranito con los vecinos, porque también nos han ayudado un montón.
0: Eso es bueno, la organización entre los vecinos, ustedes todos se organizan para poder dejar despejado y poder entrar a sus hogares.
2: Sí, claro, mira, por ejemplo, la señora tenía un auto ahí y vino el tractor y le ayudó. Aquí la compañera también tenía un auto ahí, el tractor le ayudó. Vino otro tractor y nos ayudó a mover esto porque, como te digo, la municipalidad bajó y dejó todo eso lleno de nieve.
0: A pesar de los inconvenientes que se producen por las condiciones climáticas imperantes, hay personas que residen desde hace muchos años en el lugar y a lo largo de estos han logrado superarlos.
3: Pero igual es bonito acá, es bonito. A mí me gusta mucho la nieve y acá arriba es hermoso, es un privilegio ir acá arriba.
0: A pesar de las dificultades que tienen.
3: Yo creo que la dificultad es uno la va sorteando a medida como está el clima acá en Punta Arenas y por eso vivimos acá. Pues. Magallanes va para eso.
0: Si bien el manto blanco en la capital de la región de Magallanes complicó un poco, creó un ambiente mágico y regaló postales únicas.
4: Eso es, positiva la señora Betty. A ver, la mala condición del tiempo obligó a primera hora a suspender vuelos, llegada y salida de aviones desde el aeropuerto Carlos Ibáñez del Campo. Durante la jornada, algunos de estos vuelos fueron ya reprogramados.
0: El mal clima afectó al aeropuerto Carlos Ibáñez del Campo, en donde se acumuló gran cantidad de nieve y además se escarchó la pista. Esto obligó a suspender a primera hora la llegada y salida de vuelos, afectando a cientos de pasajeros. Se generó una molestia en estos debido al poco tiempo de anticipación con que se les comunicó la cancelación.
5: Tenía vuelo para las 2 de la tarde, llegué aquí a las 2:30 para tener el vuelo y no, y lo dijeron en la portería que no, y no le dan ninguna solución.
0: ¿Qué le han dicho para cuando hay...?
5: Me dijeron que iban a avisar, que mañana iban a avisar entre cuatro horas. Pero y ahora le mandaron a mi hija el voucher ahí que le avisaron que es para las 11:10 de la noche el vuelo.
0: ¿De hoy día o de mañana?
5: Para mañana.
0: ¿Qué le parece esto también, las condiciones climáticas, quedar un poco aislado, que se suspenda todo?
5: De repente no sé, pues, si avisaron súper tarde, ¿por qué no es diligencia de ellos? Pues, porque de anoche está malo el tiempo, avisaron, ¿por qué no avisan en la mañana? Uno no se viene a pegar el guatazo acá. Y paga UV y todo eso y después no responden en nada, no dan ninguna solución.
6: Voy hacia Santiago, venía por trabajo, así que me quedé parado aquí en el aeropuerto.
0: ¿Qué te parece esta situación? Igual tú me señalabas que no te avisaron, que tú llegaste, te han cambiado los vuelos.
6: Sí, yo llegué en la mañana tipo 7 porque tenía vuelo como a las 9 y claro, me informaron como 10 minutos antes del embarque que se canceló. Y me reprogramaron ahora para las 4, pero también se canceló. Por motivos que efectivamente creo que son de la pista, creo que está congelada. Entonces estamos aquí, estoy esperando respuesta a ver si me cambio para mañana, me devuelvo a Punta Arenas. Entonces estoy en ese vaivén.
0: ¿Te parece que suceda esto también en Punta Arenas? Bueno, quizás las condiciones climáticas no se van a cambiar, pero que el tema de que no te avisan con tiempo.
6: Sí, es el problema porque, claro, por medida meteorológica la aerolínea nos hace cargo por ciertas cosas, por ejemplo, viáticos, hoteles, entonces nosotros estamos respondiendo por nuestra forma.
0: No solo se aplazaron trayectos hacia otras ciudades del país, sino que a otras localidades de Magallanes.
7: Yo vengo de Santiago y voy a Puerto William. Uh-huh. Yo tenía pasaje ayer de Santiago. Y hoy día tenía las 11, pero por el clima, la calle con mucho hielo, no sé, como de Santiago, esto no se ve. Aquí esperando, me van a informar a cada una hora, están informando si hay vuelo o no, pero todavía no me han dicho que lo han suspendido. Así que aquí estamos.
0: ¿Qué le parece igual que por las condiciones climáticas nosotros tengamos que quedar prácticamente aislados
7: del país? Ay, es fome, pero si es para seguridad de uno, yo encuentro que está bien.
0: Durante la jornada, algunos itinerarios se fueron reprogramando en el principal terminal aéreo de la región.
4: Es momento oportuno para ir a la primera pausa comercial. Cuando regresemos, un ciudadano chino en Puerto Natales fue detenido en el marco de violencia intrafamiliar. Ya me cuento.

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1: Ya se lo adelantaba ante los comerciales, un ciudadano chino fue detenido en Puerto Natales por agredir a su cónyuge de la misma nacionalidad, o sea, también chinita. Se amplió la detención hasta mañana. Esto se dio por celos.
2: Un hombre de nacionalidad china fue detenido por personal de carabineros de la segunda comisaría de Puerto Natales tras agredir a su esposa, de la misma nacionalidad, durante la noche de este jueves en la capital de Última Esperanza.
3: Procedió a agredir a su pareja, cónyuge, con golpes de puño en el rostro para posteriormente lanzarla al suelo y pues proceder a asfixiarla. Ante lo cual la víctima logra huir, procediendo a solicitar el auxilio de carabineros, logrando proceder a la detención del individuo, siendo trasladado a la unidad.
2: El detenido, identificado con las iniciales YC, de 41 años y que cuenta con antecedentes penales, fue puesto a disposición del juzgado de garantía de Puerto Natales este viernes.
4: Hoy fue controlada su detención en el Tribunal de Garantía de Puerto Natales, donde se declaró legal la detención. Sin embargo, el Ministerio Público solicitó la ampliación de esta detención hasta mañana, ya que se encuentra en diligencias pendientes.
2: La persecutora explicó que la ampliación de la detención del ciudadano oriental se debe a pericias que se encuentran en desarrollo y porque la víctima no ha podido dar a conocer su testimonio a raíz de la barrera idiomática.
1: Inauguraron la ampliación del gimnasio del Centro de Rehabilitación del Club de Leones Cruz del Sur. Esto permitirá, naturalmente, optimizar la atención de los pacientes.
5: La mañana de este viernes, con una significativa ceremonia, se inauguró la ampliación del gimnasio del Centro de Rehabilitación Cruz del Sur. De esta manera, se elevará la calidad y comodidad de las prestaciones hacia los usuarios, que corresponde a un promedio de 1.100 mensuales.
6: Es una necesidad creciente. Cada día tenemos más usuarios y explicaban en la presentación de que el número de adultos mayores es cada vez mayor. Tenemos menos niños y más adultos en rehabilitación. Por tanto, tenemos que salir a buscar recursos para financiar infraestructura, sobre todo en esta región que es tan caro construir. Y afortunadamente la Fundación de la Familia Luksich acogió nuestra solicitud y nos han colaborado para que hoy día esto sea realidad. Así que muy agradecidos de ello. También hacemos un llamado al empresariado. El empresariado magallánico siempre ha sido muy solidario con nosotros, muy agradecidos de todo el apoyo que nos brindan, pero esta es una región pequeña, entonces tenemos que salir también a buscar fuera de la región nuevas formas de financiamiento.
5: La inversión del proyecto fue superior a los 255 millones de pesos. Su ejecución fue posible gracias a una alianza estratégica y colaborativa con la Fundación Te Apoyamos, que realizó un aporte de 100 millones de pesos.
7: Un tremendo honor poder apoyar este esfuerzo regional que se realiza para lograr la rehabilitación de tantas personas, niños, adultos mayores, a lo largo de toda la vida, para darle a las personas un futuro mejor. Nosotros como Fundación Te Apoyamos hemos trabajado con el Club de Leones acá en la región desde el año pasado y nos alegramos mucho poder aportar a la ampliación del espacio de rehabilitación que tiene en la región. Para nosotros poder apoyar en regiones es una alegría especial y poder apoyar en rehabilitación es una alegría aún mayor, porque eso significa poder darle un futuro con esperanza a las personas.
5: Esta iniciativa permitirá optimizar los espacios de atención y las áreas de tránsito, tanto para pacientes infantiles y adultos.
8: Hasta hace un tiempo venía siendo una necesidad insatisfecha y hoy día estamos dando cumplimiento porque realmente los usuarios cada vez están aumentando más y especialmente nuestros adultos mayores, que cada vez es una cifra que va en aumento. Por lo tanto, esta es una necesidad que va a permitir que se trabaje con más comodidad, que haya más flexibilidad y que indudablemente contribuya al mejoramiento de la calidad de vida de nuestros usuarios. Así que contento y por nuestras visitas también, que está la representante de la Fundación Te Apoyamos, que son del don Andrónico Luzzi, que realmente es una ayuda importante para la construcción de esta gran obra que tenemos.
5: Gracias a esta extensión también se proyectan mejores condiciones de movilidad para los profesionales que intervienen en los tratamientos.
1: Y residentes brasileños en Punta Arenas se preparan para ver el debut de su selección en el Mundial de Fútbol. Van a jugar frente a Marruecos mañana El partido empieza a las 19 horas, hora de Magallanes.
2: Brasil se prepara para su debut en este Mundial de Norteamérica 2026, que va a ser este sábado frente a Marruecos. Por ello, nos contactamos con miembros de la comunidad carioca residente en la ciudad de Punta Arenas, quienes se van a juntar aquí en el local Kessinger, ubicado en calle Sarmiento, justo al frente de lo que es el Templo María Auxiliadora. Vamos a conocer sus apreciaciones sobre el plantel del pentacampeón que busca imponerse en tierras norteamericanas con su sexto mundial. Este equipo comandado por jugadores como Vinicius Junior, Casemiro y también entrenado por Carlo Ancelotti busca hacer historia, y qué mejor que conocer sobre este presente que tiene el equipo verde-amarelo con los residentes brasileños aquí en Punta Arenas. Sin importar la distancia y el clima, la barra brasileña se prepara para animar a su selección, la cual ha clasificado a todos los mundiales masculinos adultos. Por ello, una quincena de residentes cariocas en Punta Arenas darán vida a una jornada de puro fútbol y color.
9: 2-1 para Brasil.
2: ¿Goles de quién?
9: No me arriesgo a decir, pero Vinicius Junior creo que sí. Uno sí de él y otro diría que Casemiro. Porque Marruecos últimamente no ha sido muy fácil.
2: Aparte de ello, igual cuéntanos qué jugador te gusta de este Brasil actual y qué balance puede hacer respecto al Brasil histórico, sabiendo con la gran cantidad de cracks que ha tenido.
9: Mira, del Brasil actual, yo diría que actualmente yo lo admiro mucho el arquero, el Alisson. Pero del Brasil antiguo no hay comparación, no hay comparación con Ronaldo, Ronaldinho, Kaká, no.
2: En el local de Kessinger Food se instaló una gran pantalla para que la barra pueda alentar a su selección. Y así también, junto a la comida y la popular caipirinha, serán presentes para seguir el debut brasileño en Nueva Jersey.
10: Mañana seguro 3-1 para Brasil.
2: ¿Goles de quién?
10: Vini Junior, Rafinha. Y bueno, Neymar no va a jugar, entonces de cualquier uno otro que está por ahí. El partido inicia a las 7. Y ojalá si las personas quieren venir un poquito antes del partido, igual mejor para que ya podamos hacer el esquenta, porque bueno, es de nosotros, de Brasil, así que vengan todos.
2: Aquí también aprovechamos de darle un pequeño dato de utilidad para quienes sigan por televisión los partidos del Mundial de Norteamérica 2026. Como este certamen se realiza en tres países distintos, siempre hay que fijarse en la hora de la ciudad donde se está disputando un determinado partido junto al huso horario que rige en Magallanes, para así evitar confusiones en los horarios.
1: Nos vamos a una nueva pausa comercial. Cuando regresemos, entregaron subsidios para el proyecto habitacional en Timauqui, en provincia de Tierra del Fuego, se llama Pampa del Cóndor.

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2: Y se realizó la preparación del juicio oral, el caso Luminarias LED, que involucra al exalcalde de Puerto Natal, Fernando Paredes Mancilla. Él pidió ir a juicio, confía en la absolución.
3: El exalcalde de Natales, Fernando Paredes, quien optó por ir a juicio en el denominado caso Luminarias LED, se mostró optimista por un futuro fallo de la justicia en la causa que salió a la luz en 2020 y que ha involucrado a más de 20 municipios de Chile.
4: Me presentaré a este juicio ante los tribunales, entre los jueces del tribunal oral, en lo penal, para poder también ponerme a disposición y entregar mi verdad y sentir que también por primera vez voy a ser escuchado, porque quiero también establecer que en todo este proceso nunca a mí se me ha escuchado.
3: Paredes, quien se desempeñó como alcalde de la comuna de Natales entre 2008 y 2021, señaló que enfrentó una acusación con suposiciones, según señaló.
4: Y creo también que el Ministerio Público en esta instancia tiene que dejar las suposiciones y entregar los antecedentes en cuenta efectivamente y fehacientemente dónde se produjo el hecho del cohecho, de la violación de secreto, como se plantea, la vulneración a mis deberes como empleado público. Nada de eso ocurrió, porque en la acusación solamente uno puede ver y observar suposiciones.
3: Asimismo, el ex edil afirmó que la justicia planteó el mismo argumento aplicado en otras comunas del país que figuran en la investigación del caso. Consultado por la situación del dueño de Telecom, Marcelo Lefort, quien falleció en septiembre de 2025, el también exalcalde de la comuna de Torres del Paine se refirió a ello con las siguientes palabras.
4: Dentro de la carpeta investigativa está la declaración firmada por Marcelo Lefort. Y fíjese que en esa declaración lo que dice el dueño de la empresa, que él nunca tuvo contacto con el alcalde Natales, que él nunca ofreció ningún peso al alcalde Natales. Entonces, está bien, hoy día él lamentablemente está fallecido, pero también dentro de la carpeta investigativa hoy día está su declaración, donde él afirma lo que es la realidad. Él nunca se comunicó conmigo y nunca me ofreció ningún dinero, porque finalmente no hubo ningún contacto.
3: De esta manera, pronto se conocerá la fecha en que iniciará el juicio de este caso que lleva adelante la Fiscalía de la Región de Ñuble.
2: Entregaron el subsidio del proyecto habitacional Pampa del Cóndor, esto en Tierra del Fuego, particularmente en la comuna de Timauquel. Van a construir 30 viviendas.
5: El Mimbu concretó la entrega de los subsidios del proyecto habitacional Pampa del Cóndor en Pampa, Guanaco. Pronto se dará inicio a la construcción de 30 viviendas que darán vida al primer conjunto en Timauquel.
6: Estamos dando un paso más para que muchas de las personas que están a las cuales se les está entregando los subsidios de vivienda sean propietarios, hacer de Chile un país de propietarios. Por lo tanto, viajamos hoy día una gran cantidad de horas, nos encontramos al sur de Tierra del Fuego y le estamos entregando el beneficio de subsidios de ese día a todos los vecinos de Pampa Guanaco. Bueno, hoy día se da inicio a lo que es el proyecto propiamente tal. Se le hizo una inducción a los vecinos en qué va a constar su modelo de vivienda, el sector en donde va a estar emplazado.
5: Se trata de una iniciativa histórica que contribuirá al desarrollo de la comuna.
7: Son 22 familias que hacen soberanía aquí en Tierra del Fuego, son vecinos, funcionarios municipales, hay de todo tipo de personas que van a vivir acá en Pampa Guanaco. Es algo extraordinario, excepcional, para que podamos seguir desarrollando Pampa Guanaco con 30 casas, el edificio consistorial, la posta. Ya va tomando forma el pueblo, que con el futuro camino Vicuña y Endegalle hasta la Pato Rufin, esos dos caminos va a ser un paso obligado para las personas que van hacia el sur, y ahí esperamos que de aquí salgan los grandes prestadores de servicios que la comunidad necesita.
5: Los vecinos beneficiados se mostraron muy contentos debido a que llevaban esperando bastante tiempo cumplir con el sueño de la casa propia.
8: Un día que se veía lejano, pero con gran ayuda de, bueno, de todo el municipio, de Servio, de todos los que participan en esto, ya es un logro más. Bueno, la felicidad no se transmite de la misma forma para todos, pero muy, muy agradecida de esto, de poder contar al fin con la casa propia, con mi familia, ya que mi pareja igual trabaja en el campo, me gusta esta... la comuna, digamos, tiene espacios muy muy hermosos, entonces tener una casita acá y ya empezar a formarse desde a poquito es una felicidad muy enorme.
5: Las viviendas serán especialmente diseñadas para las condiciones climáticas del territorio fueguino, de las cuales 5 serán administradas por la municipalidad para facilitar la instalación de funcionarios públicos. La iniciativa considera una inversión cercana a los 5.500 millones de pesos.
2: En punto a las 22 horas, hubo una histórica participación de estudiantes para tomar parte en la Feria Escolar Antártica 2026. Llegaron más de 400 propuestas de investigaciones al Instituto Antártico Chileno.
9: El Instituto Antártico Chileno recibió un récord de 413 propuestas de investigación para la Feria Antártica Escolar 2026, provenientes de las 16 regiones del país. La convocatoria reunió a 761 estudiantes y 283 docentes, consolidándose como la más alta en la historia del certamen. Las iniciativas abarcan diversas áreas vinculadas a la Antártica, desde ciencias naturales y tecnologías aplicadas hasta temas geográficos, históricos y jurídicos. Los equipos ganadores tendrán la oportunidad de viajar a la isla Rey Jorge para conocer de cerca el trabajo científico que se realiza en el continente blanco. De las postulaciones recibidas, 12 corresponden a la región de Magallanes y de la Antártica chilena. Los 15 proyectos mejor evaluados participarán en la fase final de la FAE, que se desarrollará en Punta Arenas durante la última semana de agosto. La Fundación de Orquestas Juveniles e Infantiles de Chile llama a orquestas juveniles de todo Chile a postular al vigésimo Festival Fernando Rosas. FOGI celebrará sus 25 años con la vigésima versión del Festival Fernando Rosas, que se realizará el 27 de noviembre en el Teatro Municipal de Santiago. El evento reunirá a 6 orquestas juveniles e infantiles seleccionadas de distintas regiones del país en una jornada que culminará con un espectáculo especial en el que la Orquesta Sinfónica Nacional Juvenil y la Orquesta Filarmónica de Santiago compartirán escenario bajo la dirección de Paolo Bortolameoli, reuniendo a más de 120 músicos. El festival busca brindar a las orquestas comunales la oportunidad de presentarse en uno de los escenarios más importantes del país y fomentar el intercambio entre jóvenes músicos. Podrán postular orquestas de entre 30 y 75 integrantes registradas en el catastro de FOGI, mediante un proceso que incluye evaluación de un jurado especializado nacional e internacional. La formación en turismo de conservación biocultural que desarrolla la Universidad de Magallanes y el Centro Internacional Cabo de Hornos está fortaleciendo un modelo de turismo ligado a la conservación en Puerto Williams. El estudiante Cristian Toro, de la segunda generación de la carrera, relata que una presentación del doctor Ricardo Rossi sobre la ruta de Darwin en Cabo de Hornos cambió su visión y le permitió pensar en un turismo vinculado a la conservación. Actualmente se forma en el Centro Subantártico Cabo de Hornos. El programa combina clases con especialistas, trabajo en laboratorio y salidas a terreno en el Parque Omora, donde los estudiantes aprenden sobre ecología, biodiversidad, bosques en miniatura y aviturismo. El objetivo es crear una nueva generación de actores turísticos capaces de promover la conservación biocultural a través de experiencias turísticas conscientes y sustentables.
2: Y en el marco del Día Mundial contra el Trabajo Infantil, la Secretaría Regional Ministerial del Trabajo y Previsión Social realizó varias actividades educativas recreativas en establecimientos de educación parvularia y de Punta Arena para promover el derecho de niños y niñas a una infancia protegida, libre de trabajo infantil y de cualquier vulneración de sus derechos. La iniciativa fue organizada junto a instituciones que integran este comité regional para erradicar el trabajo infantil y contempló jornadas de sensibilización dirigidas a las comunidades educativas de Punta Arenas. ¿Quieres saber qué jardines infantiles visitaron? ¿Qué hicieron ahí? Bueno, entra a nuestra página www.itvpatagonia.com.

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1: Ahora llega, como siempre, después del informativo, el complemento a las noticias del tiempo con Viviana Vargas Gutiérrez. Y más adelante, un musical con el grupo de cumbia, un grupo argentino que lleva por lo menos 35 años actuando, Amar Azul. Ellos son de Tigre. Algunas canciones que recuerdes, a ver, Tomo y Delirio, la otra, Entre Cuatro Paredes, Bésame, No Te Olvides Mujer, no te olvides de informarte con ITV Patagonia, porque sábado y domingo en nuestro canal también hay informativo. Sábado, domingo y feriado. Todos los días en realidad hay informativo en tu canal regional. Bueno, mañana y el domingo será la conductora del informativo María Pastora Sandoval Campos. Que tengas un excelente, excelente fin de semana. Buenas noches. Nos vamos a ir con estas imágenes porque hoy una ceremonia para inaugurar la ampliación del gimnasio del Centro de Rehabilitación del Club de Leones Cruz del Sur. De esta manera se va a elevar la calidad, comodidad en las prestaciones a los usuarios. Corresponde un promedio al mes de 1.100 personas por lo menos. La inversión de este proyecto alcanzó 255 millones de pesos. Su ejecución fue posible gracias a una alianza estratégica y de colaboración con la Fundación Te Apoyamos. Realizaron ellos un aporte de 100 millones de pesos. Esta iniciativa permitirá optimizar los espacios de atención en las áreas, tanto para pacientes infantiles, también para los adultos. Gracias a la ampliación también se proyectan mejores condiciones de trabajo para los profesionales que intervienen en los diferentes tratamientos. Eso es lo bueno, fíjate, el Centro de Rehabilitación y el Club de Leones en general avanza. Y hay un refrán que dice que quien no avanza, retrocede, pero ellos avanzan. Aquí alguna vez leí una frase de Tony Robbins, quien es un orador motivacional estadounidense, que dijo, que escribió, fijarse metas es el secreto para un futuro grandioso.

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0: 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Ya son las 22 horas con 17 minutos. 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
1: En Carnaval Patagonia ya son las 22 horas con 20 minutos. 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
1: En la Carnaval Patagonia, son las 24 horas con 31 minutos. 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
1: En Carnaval Patagonia, ya es la 1 de la madrugada con 31 minutos.
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1: En Carnaval Patagonia son las 2 de la madrugada con 32 minutos. 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
1: En Carnaval Patagonia, son las 3 de la madrugada con 34 minutos. 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
1: En Carnaval Patagonia, son las 4 de la madrugada con 32 minutos.
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1: En Carnaval FM son las 6 de la mañana con 33 minutos. 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
1: En la Carnaval FM, ya son las 7 de la mañana con 31 minutos. 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
1: En la Carnaval FM, ya son las 8 de la mañana con 2 minutos.

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1: En la Carnaval FM, ya son las 8 de la mañana con 32 minutos. 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
1: En tu Radio Carnaval, ya son las 9 de la mañana con 2 minutos. 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
1: En tu Radio Carnaval, ya son las 9 de la mañana con 31 minutos.
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0: En la Carnaval FM, ya son las 10 de la mañana, con 8 minutos.
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1: En la Carnaval FM ya son las 10 de la mañana con 32 minutos.
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0: En la Carnaval FM, ya son las 11 de la mañana con 3 minutos.

0: 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En la Carnaval FM, ya son las 11 de la mañana con 32 minutos. 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
1: En tu Radio Carnaval, 12 horas con 30 minutos.
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1: En la Carnaval FM, 13 horas con 2 minutos.
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1: En la Carnaval FM, 13 horas con 30 minutos. ¿Se acerca el invierno? 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
1: En Radio Carnaval, 14 horas con 3 minutos.
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2: En Radio Carnaval, 14 horas con 32 minutos. 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
2: ¿Qué pasó, camaradas? ¿A qué puerto de honor se dirigen?
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1: En la Carnaval Patagonia, 15 horas con 33 minutos. 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
1: En Radio Carnaval, ya son las 16 horas con 30 minutos. 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
1: En la Carnaval FM son las 17 horas con un minuto.
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1: En la Carnaval FM son las 17 horas con 30 minutos.
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1: En Carnaval Patagonia son las 18 horas, 6 de la tarde.
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1: En la Carnaval, ya son las 18 horas con 32 minutos. 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

Yo creo que todos están ansiosos de ver por qué la vida es un hueco. Yo tengo mucho gusto en explicarles por qué la vida es un hueco. Resulta que uno ve por un hueco, oye por un hueco, habla por un hueco, respira por un hueco, y está en la barriga la mamá y está entre un hueco. Ya todo el mundo.

Y como les venía diciendo que la vida es un hueco, llega uno a la casa y le dice a la mujer: mija, búscame jabón que voy para el baño. Y una vez se lo trae y sale uno de hueco de la casa, suaz, a hueco el baño, y abre la pluma y el agua sabrosa saliendo por un hueco, y uno bañándose entre un hueco sabroso. De ahí sale de hueco el baño, suaz, a hueco de la casa.

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1: En Radio Carnaval, ya son las 19 horas con 32 minutos.
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1: En tu Radio Carnaval, son las 20 horas con 31 minutos. 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